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0: ¿Pero por qué me soltaste, negrona? Dime.
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1: La vida es un regalo frágil. Por eso amemos más, juzguemos menos y vivamos con gratitud cada día. Que la partida de nuestro ser querido nos recuerde que el verdadero amor es el legado de ser mejores personas hoy, mañana y siempre. Y por eso esta canción se llama ¿Por qué?

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1: Con permiso, bacano. 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
1: 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Que la partida de nuestro ser querido nos recuerde que el verdadero amor es el legado de ser mejores personas hoy, mañana y siempre. Y por eso esta canción se llama ¿Por qué?

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2: Vine a visitar los muchachos de los socios del patio, lo más fuerte. Vamos a ver si es verdad que ustedes son duros de verdad. Tírenme uno de Fernando Villalón, a ver si es verdad.

Vamos a ver si ustedes son duros de verdad. Vamos a tocar uno de Bonnie Cepeda. Porque ustedes me tienen chivo a mí ya. Vamos a ver si es verdad. Vamos a meter mano.

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1: DJ David tiene la fuerza pegada aquí. 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Todavía. 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
1: La vida es un regalo frágil. Por eso amemos más, juzguemos menos y vivamos con gratitud cada día. Que la partida de nuestro ser querido nos recuerde que el verdadero amor es el legado de ser mejores personas hoy, mañana y siempre. Y por eso esta canción se llama ¿Por qué?

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0: Y si le gustó, hace el aplauso. 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
1: una
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La vida es un regalo frágil. Por eso amemos más, juzguemos menos y vivamos con gratitud cada día. Que la partida de nuestro ser querido nos recuerde que el verdadero amor es el legado de ser mejores personas hoy, mañana y siempre. Y por eso esta canción se llama ¿Por qué?

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La vida es un regalo frágil. Por eso amemos más, juzguemos menos y vivamos con gratitud cada día. Que la partida de nuestro ser querido nos recuerde que el verdadero amor es el legado de ser mejores personas hoy, mañana y siempre. Y por eso esta canción se llama ¿Por qué?

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2: Saludos, buenas tardes a los amigos oyentes de este espacio, el mediodía con el pueblo siempre. Saludo Nelson Castillo, la explosiva musical, Wilson Suriel, Pila FM, todos los que nos escuchan a través de Latino 88.7 FM, buenas tardes, los que nos siguen a través de la página nuestra, la página de Latina. Hoy es martes, ni te cases, ni te apartes, ni de Ireno.
3: No,
2: está
3: ni
2: está con nosotros. Buenas tardes, hermano.
3: Ni te cases, ni te embarques.
2: Ay, embarcado,
3: ni de al mediodía te aparte.
2: Siempre sí, embarcado estamos hace mucho.
3: Es un problema.
2: Sí.
3: Buenas tardes a todos los que sintonizan al mediodía con el pueblo siempre. Recuerden que hoy es martes 19 de mayo. Vamos rápido, nos llevan rápido.
2: Bueno, hermano.
3: Cuídense de las altas temperaturas y protéjanse del polvo de Sahara que está matando gente.
2: Sí, eso es así. No obstante a las altas temperaturas, ayer hablábamos de la incidencia de una vaguada que sigue merodeando el territorio nacional y que eso provocó que el Indomé colocara unas cuantas provincias en alerta. Alerta amarilla, alerta verde. Nosotros estuvimos por poco tiempo, pero estuvimos en alerta verde. Ya en la noche de ayer se nos sacó de lo que es la alerta, y lo cierto es que independientemente de...
3: Pero anoche llovió.
2: Sí.
3: En la madrugada.
2: Sí, pero mire, yo a los muchachos siempre le digo, porque el asunto de la alerta no es necesariamente porque llueva o no, sino es por la situación que pueda provocar.
3: La precaución.
2: Entonces, y pueden seguir, pueden continuar, porque hay un fenómeno que está incidiendo. Y lo que sigue incidiendo de manera definida y definida es el polvo del Sahara. Esto, a pesar de que la época es para calor, el polvo del Sahara está incidiendo para que ustedes sientan para que sintamos esa temperatura bastante alta. Ya por años lo venimos sintiendo, y el polvo del Sahara no solo trae calor, trae mucho virus respiratorio, alergia. Aquí hay, a propósito, hermano, un virus de gripe, y yo no sé, en mi caso, yo digo que esto de la gripe, ya después del COVID, es algo constante. Tú agarras, te da la gripe, se te sana por 2 días, 3 días y vuelve a lo mismo. Esto del COVID ha dejado muchas escuelas. Hay una neumóloga que advertía de que el COVID está incidiendo aquí en República Dominicana de manera peligrosa. Inclusive ella hace una alerta a las personas que tienen enfermedades que son peligrosas. Ella advierte que deben de prestársele atención. Hay

0: hay una cepa bastante fuerte, peligrosa, que está incidiendo aquí en el territorio nacional. Y yo más bien me inclino por lo que dice esta neumóloga con relación a esto del COVID. Porque que no, o sea, no se entiende que tú te sanas y a los dos días vuelve con lo mismo. Lo cierto es que independientemente de ese virus gripal, ahora vamos a sentirlo más con este polvo del Sahara por el asunto de la alergia. Este cambio de clima es terrible. Ángel Toribio, hermano, un abrazo. Hermano, hay una expectativa en el territorio nacional, hay una expectativa. Los jueces de este país, la judicatura, están amenazando con hacer un paro de labores. Hay una reunión convocada del presidente de la Suprema Corte de Justicia, que debe de ser, porque oigo por ahí a gente diciendo, no, que el presidente... No, señores. Los jueces tienen quien lo dirige, que es el presidente de la Suprema Corte de Justicia. Ya el presidente es para el Consejo Nacional de la Magistratura. Para la sustitución cuando merita o cuando ya cumplen los tiempos, los jueces. Ya esto de aumento o mejora salarial o mejora salarial y de otra índole que reclaman los jueces, ya necesariamente debe ser quien preside la Suprema Corte de Justicia, que tiene pautado una reunión con el Consejo Judicial para ver cómo no se materializa esta huelga que tienen convocada los jueces. Es una situación que ojalá y no se dé, pararía o paralizaría lo que es esto de los tribunales, de gente que tienen casos pendientes, de las medidas de coerción diario, y es una situación que necesariamente ojalá y pueda resolverse. Los jueces ojalá y ganen más de ahí, ojalá ganen el doble. Ahora yo creo que la situación por la que atraviesa el país, el mundo, ahora mismo no es para presionar. Por más que usted vea, un juez no es que gana 20, 25 mil pesos. Un juez gana bien. Entonces,
1: sí, pero ellos quieren más.
0: Claro, lo que pasa es que después de los jueces vienen los fiscales, vienen los alguaciles, entonces, y así. Y si tuviéramos en otra expectativa económica, yo no te digo que no, que deberían de revisarle. Pero ahora mismo hay una situación, señores, de incertidumbre con esto que está viviendo el mundo por el precio del barril del petróleo. Entonces, los jueces, que se pueden merecer todo el dinero del mundo, tienen que ser cautos y saber cuándo hacen su reclamo. No sé qué va a pasar. Hay una reunión convocada que está convocando el presidente de la Suprema Corte de Justicia, Henry Molina. Ojalá y se puedan poner de acuerdo. Reitero, deberían de ganar más. Ahora, el momentum amerita, yo creo que no. Hay una situación donde se ha hablado de recortes, donde se ha hablado de austeridad. Entonces, el tú ahora sentarte que si gano 10 hay que llevarme a 30, cuesta arriba. O sea, yo creo que todos debemos de sacrificarnos.
1: ¿Qué usted dice? Así mismo es. Mira, en esa misma tesitura están los agrónomos que están amenazando con paralizar todas las labores en las instituciones del Estado que tiene que ver con la agronomía. En el día de ayer creo que el presidente de la República dijo que se va a reunir con ellos para tratar de buscarle una solución, más o menos, porque ellos, aparte de aumentos salariales, están exigiendo otras reivindicaciones, o son pensiones y reposiciones a agrónomos que han sido cancelados del Ministerio de Agricultura. Como dice José Luis, es cierto, el país está para que pensemos en gastar menos y en ver que la situación no es creada aquí en este país. Es una situación que estamos arrastrando desde otros países lejanos.
0: Sí, sí,
1: porque
0: sí.
1: Todo comenzó a estericarse. Inmediatamente Israel comenzó los bombardeos contra Irán. Entonces Irán cerró el estrecho de Hormuz, por donde pasa el 20% del petróleo mundial. Y eso obligó a que el petróleo, que es hasta ahora, se están buscando fórmulas, pero hasta ahora el petróleo es el combustible que mueve el mundo.
0: Claro que sí.
1: Porque todo se mueve a base del petróleo. Todo, todo. Si ustedes, lo que usted menos se imagina, se necesita algo de petróleo o de ese carburante para funcionar. Entonces, este país no es asunto de política, no es asunto de que este partido, de que este gobierno, es un asunto de crear conciencia. Ahora, yo también digo que también los funcionarios deben de ser austeros, deben de
0: todo el mundo, todo el mundo.
1: Sí, sí, claro. Sí. Por ejemplo, esa vaina de que el gobernador del Banco Central gane 3 millones de pesos, aparte de los viáticos y la dieta y la cosa. Ahora mismo en esta situación, eso es una burla para el país.
0: Sí, pero
1: yo le voy a decir una cosa. Comparativamente, el gobernador del Banco Central hace un trabajo, ¿verdad?, que tiene que ver con la estabilidad de la economía en este país. Pero los jueces administran algo que es muy complicado, que es la justicia. Y a los jueces le llegan muchas ofertas tentadoras. Un juez que gane poco es un juez que se puede dejar tentar. Entonces, si un juez gana equitativamente a su investidura, no tiene por qué cogerle un peso a un narcotraficante o a un delincuente.
0: Hermano, permítame, mire, dos cosas. Primero, esto del gobernador del Banco Central, recuerden que hace mucho que se está hablando, y eso es la desorganización de este país, del organigrama, porque llámese como se llame, independientemente del trabajo que haga, no puede, no debe ganar más que el presidente de la República, y gana. Entonces, y hace mucho, gobierno viene, gobierno pasa, y eso no se revisa. Pero mire la paradoja, quien aplica justicia hoy está pidiendo justicia. Yo esa parte que usted dice de que por el salario que no se va a corromper, mire, aquí hay gente que usted le puede poner el Banco Central y nacieron corruptos, son corruptos de por sí. Hay jueces que con poco dinero son serios, yo conozco, que con poco dinero son serios. Entonces, hermano, ese cliché a mí no me gusta mucho. Los jueces no ganan tan mal. Soy abanderado de que debe revisarse y en su momento que se le suba. Ahora, el que es corrupto, usted le puede poner el Banco Central y como quiera, hermano, se va a meter lo mismo. Aquí reitero, y yo debo mencionar siempre al magistrado Osvaldo Aquino Monción, una estrella de magistrado que comenzó en la judicatura ganando disparate.
1: Osvaldo, que es locutor también. Estaba aquí en Radio Bonao.
0: Claro, entonces, yo lo pongo a él de ejemplo. Osvaldo comenzó siendo juez de paz, ganando disparate. Y a Osvaldo nunca nadie lo ha podido señalar. ¿Eh? Nunca nadie lo ha podido señalar. Pero usted tiene otros que han entrado a la judicatura ganando mucho dinero y a la semana ya
1: son multimillonarios.
0: Claro, también. Entonces, no se trata de esto. Se trata de tú tener conciencia, de tú saber el papel que tú desempeñas, Porque es que, hermano, piense esta parte. Se ha mejorado muchísimo. Reitero, debería de ser más, pero se ha mejorado muchísimo el salario de los jueces. Y a diario vemos situaciones con gente que meten la pata. De los fiscales por igual. Entonces, hoy son los jueces. Por ejemplo, ya el presidente anunció, o sea, se anuncia desde el gobierno que, y no el gobierno, sino el gremio de las enfermeras, ya desmontó un llamado a huelga que tenía.
1: Porque tenía un acuerdo.
0: Se llegó a un acuerdo. Entonces, estos sectores, yo digo, señores, deben de ser más mesurados. el momentum no es para tú presionar y que se te aumente, porque es que aquí hay recorte por todos los lados y debe de haber, y funcionario, y usted como juez, y usted como fiscal, y usted como enfermero. No, todos los sectores tenemos que sacrificarnos. Tenemos que sacrificarnos. Debo decirle, hermano, que este es uno de los países que todavía tiene un poco más de estabilidad. ¿Usted sabe cuánto está el barril de el combustible en Estados Unidos? ¿Cuánto ha subido? Ha subido más de un 50% el combustible en Estados Unidos. Aquí, ¿usted sabe cuánto ha subido el combustible en República Dominicana? Un 15%. O sea, el gobierno dominicano, el presidente, se ha sacrificado muchísimo. O sea, y digo sacrificado porque es quien dirige el Estado Dominicano. Que aquí la gente dice, no, sí, claro. Sea Luis, sea Leonel, sea Danilo, en su momentum es que debe de velar por el bienestar y estabilidad del país. Eso hay que entenderlo. Entonces, República Dominicana solo ha aumentado, y miren, está carísima la gasolina.
1: A 300 y pico, está carísima.
0: Entonces, el momento, señores, lo que yo digo, no es para tú presionar, no es para tú chantajear, porque es que ahora mismo no es posible.
1: Tú sabes, José Luis, posible. ¿Tú sabes por qué los Estados Unidos de Norteamérica nunca han negociado con un terrorista?
0: Ajá.
1: No negocian porque cuando negocien con un terrorista van a tener que vivir toda su vida negociando con todo el que quiera hacer una vaina, va a hacer para que los Estados Unidos tengan que negociar. Entonces ellos dicen, ellos prefieren usar la fuerza.
0: Claro, ellos le huyen a convertirlo en uso y costumbre.
1: Exactamente. Claro. Entonces, ¿qué es lo que pasa, por ejemplo, con los gobiernos? Que por asuntos hasta políticos, no queremos escándalo, vamos a negociar. Entonces, si negocian, ahora mismo negociaron con las enfermeras, ya las enfermeras están tranquilas, se van a sentar. Pero ya los agrónomos quieren lo de ellos. Ahora vienen los jueces, ahorita sí. Vienen los profesores.
0: Sí.
1: Y el gobierno va a tener que estar constantemente con ese relajito. De ponerse de acuerdo, sí. Para evitar. Entonces, hay una cosa, es cierto que los sectores necesitan, por ejemplo, el sector ADP, que es uno de los que ha sido más beneficiado, los profesores sí. Han sido uno de los que han sido más beneficiados en los últimos gobiernos. No voy a decir solamente en el de Luis, en el de Danilo,
0: sí,
1: en el de Luis.
0: A partir de Leonel se han sido
1: bien beneficiados, pero desde Danilo para acá, que se aprobó el 4%, hay que han sido más beneficiados. Pero usted ve a los profesores cada rato amenazando que se van a huelga, que quieren más y más, porque son un barril sin fondo. Uh-huh. Entonces, sí. A veces yo digo, señores, ¿qué falta hace Balaguer? Porque Balaguer le decía, no, pero ustedes quieren ir a huelga, váyanse. Que entonces agarraba a todos los militares profesionales que habían y los metía a dar clases en las escuelas.
0: O los guardias en los hospitales.
1: Los guardias militares, todos en los hospitales.
0: En los hospitales, sí.
1: Y se acabó el relajo. Entonces usted veía que los gremios volvían otra vez. Y no es que los gremios no tienen el derecho a protestar y a luchar por los beneficios. Pero señores, no podemos convertir esto en un relajo.
0: Sí.
1: En un relajo. Y que al final, quien pierde, ¿tú sabes quién es?
0: El país.
1: Es el pueblo país, pobre. Pueblo pobre porque, que por ejemplo, si es de los médicos, los ricos no van a hospitales públicos, los ricos van a las clínicas. Si es, qué sé yo, de las escuelas, los ricos mandan a sus niños, no los mandan a escuelas públicas, los mandan a los grandes colegios. Sí, o sea, que lo que sufrimos somos nosotros los pobres. Entonces, lo que digo, que la ADP hace una huelga, pero ¿a quién se la están haciendo? A los niños.
0: A los niños, huelga. Claro.
1: Porque ya Luis estudió lo que iba a estudiar. Sí. El ministro de Educación estudió lo que iba a estudiar.
0: Y el que puede lo manda a los colegios.
1: Exactamente. Sí. Entonces, hay que ver.
0: Sí.
1: Bueno, una llamadita.
0: Saludos, buenas tardes, adelante.
2: Buenas tardes, José Luis Ireno, le habla Carmen. Yo quiero denunciar algo que me tiene que no puedo. que un solar que hay a mi lado, y ahí hay un monte que, oye, hasta jurones han salido de ahí.
0: ¿Por dónde es eso, Carmen?
2: En la calle Los Santos, por Los Cocos.
1: Okay. Aquí, próximo aquí a la emisora.
2: Cuando viene uno de la autopista para el centro del pueblo, a mano izquierda. Y si es del centro para los lados de la autopista, a mano derecha. Que pasa un canal. Otra, ese canal tiene un mayor más de noche que no deja dormir a uno.
0: Bueno. Carmen, una recomendación. Vaya por el ayuntamiento, quéjese. Me parece que a medio ambiente.
1: Gestión ambiental.
0: Gestión ambiental, quéjese, porque no es posible que en el centro de la ciudad haya que lidiar con un solar así baldío.
1: Ah, bueno, lo de solar es la gente de Ornato.
0: El ayuntamiento
1: que vaya, que ellos lo orientan ahí.
0: Tiene que velar. Eso está estipulado en la ley de qué se hace cuando pasan este tipo de cosas. Entonces vaya por ahí. Y si no
1: le resuelven, llámenos a ver.
0: Hermano, entonces es una situación, reitero, aquí se ha dejado coger muchos cuerpos. Yo soy abanderado de la organización. La Constitución de la República contempla el derecho a agruparte, a organizarte. Claro que sí, pero aquí hay sectores que esto lo han cogido de relajo, de chantajear, y no es posible, reitero, no me opongo, lo que digo es que no es el momento, no es el momento.
1: Jefferson, bueno, tú estás en el aire, David Dania.
3: Yo quiero saber por qué Jefferson no coge el teléfono, yo tengo rato llamando por allá.
1: Ya tú estás en el aire ahora, adelante, David. Estaba fuera, estás en el aire ahora.
3: ¿Me escuchan?
1: Sí, te están escuchando.
3: Es que hay un tema de que yo no estoy escuchando bien.
0: Bueno, pues ya, llama nueva vez, Deidiane, a la emisora, pues teníamos una situacioncita con el teléfono. Llama nueva vez, por favor.
3: Quiero
1: que
3: lo coja Jefferson ahora.
1: Okay,
0: llama. Okay. Bueno, entonces, reitero, el momento no es para aumento a nadie, porque como criticamos a un funcionario, también así criticamos a otros.
1: David
0: Ahora
1: Dania.
0: Sí, David Dania, saludos, buenas tardes, adelante.
3: El calentón que se ha dado Jefferson conmigo, siempre la misma vaina, nunca coge el teléfono, y yo harta de llamar y sin tiempo para seguir insistiendo. Buenas tardes. Yo no sé en qué tema están ustedes, pero yo quiero hacer referencia de el caso del señor que ha denunciado que lo intentaron asesinar. Él fue acompañado a la policía, que dicho sea de paso, en la policía no quisieron recibirle la querella. Tengo entendido que tiempo después, a través de Danny Metal, trataron de hacer intento de comunicarse con el señor. Las cosas aquí a nivel judicial están de mal en peor. Son varios casos que estamos trabajando, donde lo único que se puede observar es una deficiencia enorme de parte de las autoridades correspondientes en temas judiciales. El caso de ese señor es más desgarrador de lo que uno puede explicar en pocas palabras en un medio de comunicación. Porque aparte de que a él, la misma persona que supuestamente lo iba a matar le comunica que recibió un dinero por eso, que le ofrecieron 100,000 pesos, le adelantaron 35,000 pesos, y que él no lo ejecutó porque cuando vio al señor se acordó de que él le debía un enorme favor, que fue que él lo socorrió en el momento de la muerte de su papá, en el hecho de la muerte del padre de él, y que él dijo que imposible, que cómo le iba a matar a una persona a la que él le debía un favor, que no había forma de pagar. Entonces, imagínense ustedes que otra persona sí lo puede ejecutar porque no le deba ningún tipo de favor. Pero imagínense ustedes, una persona que va a la policía a pedir auxilio, a poner la denuncia, y no recibe la atención correspondiente. Pero peor todavía, este caso, el mismo señor denuncia que en febrero de este año, porque todo viene a que supuestamente el ex de su actual pareja sentimental es quien les hace la vida imposible, porque hay unos intereses de por medio, aparte de que uno no sabe si la quiera todavía. Es una mujer de origen hondureño, imagínense ustedes como uno como país queda ante los ojos del país natal de esa señora que está presa, pero que en febrero recibió una golpiza de parte de su ex, al que han identificado solo como Daniel, pero una golpiza que la llevó a ella a la cama. Cuando ella va a la unidad de género a pedir auxilio, no recibe ese auxilio, no lo recibe, todo lo contrario. Tiempo después la dejan presa, no sabemos a profundidad qué se inventó el hombre, que si tiene algún canchanchan ahí adentro. Lo que me decía Macea al respecto de eso, que ha indagado en torno a eso, es que según Macea, cuando se comunican con la fiscal, ella dice que fue un error. Entonces la señora está presa por un error hasta este día, que Junior anoche me hacía una observación que es muy válida. Ahí dentro de la cárcel donde ella está en Piedra Blanca, pueden terminar con el objetivo y matar a esa mujer, a cualquier persona, pagarle. Para nadie es un hecho y han ocurrido episodios. ¿A ustedes se le olvidan que a Daniela le dieron una golpe embarazada ahí en la cárcel de Piedra Blanca? ¿A ustedes se les olvida que hubo hasta un video donde una persona la golpea a esa mujer embarazada? Porque todo puede pasar dentro de la cárcel y para nadie es un secreto eso. Entonces, hay dos vidas que corren peligro y es culpa de las autoridades actuales, que lamentablemente no hacen el trabajo del lugar. Y quiero aprovechar para hacer mención de otro caso que estamos manejando, de una señora que ha sufrido todos los maltratos habidos y por haber de parte del padre de sus tres hijos y su ex pareja sentimental, que producto de una golpiza que le dio a ella, él se quedó sin trabajo. Producto de esa golpiza que él le dio a ella, se quedó sin trabajo al ella poner la denuncia. Y oh sorpresa, el hombre se desaparece de Bonao, ella no vuelve a tener contacto con él, él tiene una orden de alejamiento y oh sorpresa, existe una orden de arresto en contra de la señora desde la capital y ahora mismo ella está presa en la Dirección Regional Cibao Sur. Una mujer que lo que está tratando de levantar a sus tres hijos solas, que ha sufrido maltrato físico, verbal y de toda índole de parte de su ex pareja sentimental, el papá de esos tres muchachitos, que no sabe ni siquiera con quién están esos tres niños ahora mismo, y ella acude bajo mentira y engaño, la llaman, que se dirija precisamente a esa unidad de género y desde ahí ella va esperando tener auxilio. Yo no sé qué diablo está pasando, pero yo no entiendo qué compadreo es que hay en Bonao. Yo no entiendo qué protección a los fiscales es que hay en Bonao. Es una protección increíble que hay. Uno denuncia, uno tiene las agallas y la valentía y el pecho de uno denunciar situaciones graves que pasan en esa unidad de género y uno no ve un régimen de consecuencia, todo lo contrario. ¿Sabe qué es lo que pasa? Que ellos lo que piden es a las víctimas que no lleven los temas a los medios de comunicación, que no hablen específicamente con Deividania Rodríguez, porque no se debe, pero a ellos no le dan la protección que ellos se merecen, a ellos no le dan la ayuda que ellos se merecen, y todo lo contrario, los revictimizan, como el caso de esta señora ahora, como el caso de la hondureña que está presa en Piedra Blanca y que fue a la unidad de género con video de que su expareja violentando una orden de alejamiento, se presentó en su casa, se presentó en su propiedad y la ultrajó y la maltrató y la golpeó. Y ella llevó todas las pruebas y a ella no le prestaron atención. Porque aquí las cosas, si usted tiene un compadreo dentro, usted sale airoso de cualquier situación. Esto es indignante. Y lo más indignante es que tengamos tanto tiempo con las mismas autoridades y que aquí nadie haga nada. Aquí no tenemos justicia. ¿Y tú sabes por qué no tenemos justicia? Bueno, por culpa de las autoridades. Y cuando hablo de las autoridades, llamo a los legisladores, llamo a Héctor Acosta, llamo a Orlando Martínez, llamo a la gobernadora, llamo al síndico Eberto Núñez, llamo a Norberto Ortiz, llamo al doctor Fabián. Ninguno le han prestado atención al problema tan grande que tenemos en el sistema de justicia de Bonao. Ninguno les ha prestado atención. Tenemos unas grandes víctimas que son revictimizadas cuando llegan al lugar porque no investigan y lo único que emiten son órdenes de arresto en contra de personas inocentes. Sin embargo, tuve personas denunciando que le pagaron por matar a una gente y todo bien, gracias. tuve personas que lo llevan en calidad de víctima, y ellos lo que hacen es que lo dejan a ellos, a las víctimas, si son amigos y compadres, tienen algún compadreo de otra parte. Yo me cansé, y lo digo públicamente. Ustedes me ven poco en el programa. Ciertamente tengo una situación en la actualidad familiar que no me permite estar físicamente allá. Pero hay otro tema, y es que yo estoy desencantada totalmente. Yo estoy desencantada totalmente porque yo veo que uno se empantalona, uno denuncia, uno pide justicia, y la justicia no existe en Bonao. La justicia no existe en Bonao. Eso no existe. Eso no existe. Bonao es la porquería más grande a nivel de justicia que hay, la porquería más asquerosa a nivel de justicia que hay. Si ustedes me quieren hacer alguna pregunta, estoy presta para ustedes.
1: Davidania,
3: un desahogo y una ira que tengo enorme.
1: Davidania, en el caso del señor, el ex esposo de la salvadoreña, es salvadoreña. En el caso de, yo estuve en la mañana de hoy en el Palacio de Justicia, estuve conversando con él, con el que supuestamente contrató él, y él me decía que no, que jamás, que él ni conoce a ese supuesto sicario, que ni conoce a la persona que supuestamente mandaron a matar, y que simplemente dice él que él fue que fue golpeado, inclusive anda con un yeso. Por la salvadoreña y por la hija de la salvadoreña.
3: Ireno, por Dios, las imágenes
1: te estoy diciendo,
3: de esa señora toda golpeada.
1: Te estoy diciendo lo que él me expresó.
3: Sí, está bien, pero vamos a hacerte una pregunta. El hecho de los golpes que él le dio a la salvadoreña, que están las pruebas y que ella llevó hasta el video y que las imágenes las tenemos nosotros y todos ustedes la vieron. ¿Tú crees que una persona que haya sido golpeada en febrero, a esta altura de juego, anda con un yeso? Aquí sabemos todo, pero a ti se te olvida, Ireno, que aquí había un negocio hasta con esa vaina de los seguros, y la gente se ponía un yeso sin haberse lastimado nada, y se le tiraban ellos mismos a los vehículos. Aquí existen todos los tipos de trampas, Ireno, y tú no naciste ahorita.
1: No,
3: aquí existen todos los tipos de trampas, y tú lo sabes. Claro, ahora él se tiene que personar y decir que no, que él es la víctima ahora, que hay un enfrentamiento entre la persona que asegura que él lo mandó a que lo mataran, a matar, y la otra persona, porque esto es un tema increíble.
1: Ahora, lo único que yo puedo, la conclusión que yo puedo sacar es que en estos momentos quien debe de estar preso es el sicario, porque él confesó que él es sicario y él dijo que es sicario porque ha matado a otra gente. Debiera estar preso por lo menos para investigarlo.
3: Yo estoy de acuerdo, pero también estoy de acuerdo con que se haga justicia con esa señora, con que se investigue bien y con que los nombres que fueron mencionados por esa misma persona que fue la que fue recibió dinero para pagar, para matar, que sean investigados y que no se cojan esa, que no se vayan con el amargue, como dicen. Entonces, no somos estúpidos. ¿Cómo una persona a esta altura de juego, con un hecho ocurrido en febrero, banda y que con un yeso todavía?
1: Por último, Davidania.
3: Las fotos están ahí, esa mujer se golpeó ella.
1: Davidania, por último, me dijeron también que los golpes que ella presenta, las laceraciones que ella presenta, fue víctima de una trifulca que tuvo con una empleada de ella, que el ex marido. Y mira que yo no, ese señor no lo conozco, lo vi hoy por primera vez, estoy diciendo lo que ellos me dijeron. Yo no, ni le creo a ella, ni le creo a ellos.
3: Entonces, pues entonces ahí está la justicia para investigar ambas partes, la comunicación es de doble vía.
1: Exactamente.
3: Él tiene esa versión, el esposo y ella tienen otra versión, y yo no creo, porque he investigado el proceder de ese señor y tengo una persona que conoce bien a la señora, y lo que me han dicho, incluso supuestamente ella se dedica a rentar casas, o sea, le dan casa para que ella las rente y todo ese tipo de cosas.
1: Me dicen, ya por último, Davidania, por último, para no interrumpirte más, me dicen, no el señor, sino el abogado que la representa a ella, a él, el abogado que lo representa a él, que todo viene por un asunto de interés, porque en la propiedad que está en la calle 16 de agosto, esquina Luperón, frente a la Voz del Yuna, esa propiedad la señora la recibió del primer esposo que tenía, que murió, Y entonces a ella, como era la esposa, le quedó eso. Entonces ella se juntó con este señor. Entonces, según este señor, hizo una inversión remodelando, porque ella lo que recibió, según ellos, fue el solar prácticamente. Y él hizo una inversión, entonces, que ha venido todo el conflicto por eso, porque está exigiendo que es el conflicto que, según ellos, porque yo no, de eso no sé nada.
3: Yo tengo esa información también de que el asunto viene por intereses económicos.
0: Bueno,
3: porque él quiere supuestamente algo que le pertenece a la señora.
0: No sé cuál es el estatus ahora mismo de ese proceso. Yo lo que creo es que es un proceso serio, de cuidado, que la justicia tiene que hacer su rol. Señores, lo que sucede también es con relación a la policía solo debe de actuar en caso de flagrancia. Ya la policía, eso de estar recibiendo y que querella denuncia, ya eso no, con ahora, nuevo proceso. Entonces, te digo, Ivania, no sé cuál es el estatus, si el señor que debe de querellarse, como tú dices, con el supuesto sicario y a la otra persona, porque es un caso que necesariamente hay que prestarle atención.
3: Claro. Yo le voy a hacer una pregunta a ustedes. Claro. ¿Existe una persona tan estúpida como para denunciar que a él le pagaron para que matara a una persona y él se negó a
0: hacerlo? Mira, yo no sé si es estúpido o no, pero
3: José Luis, espérate. Sí. Yo lo digo por la versión de la otra persona, de quien ahora le toca defenderse, que es el ex esposo de esta señora. Hay que ser muy estúpido en la vida para tú joderte la vida porque alguien te pide un favor para que mientas con algo. Eso no es mentira, eso no puede ser mentira. Ahora, lo único que yo puedo darle el beneficio de la duda es que si fuera esa persona, el ex de ella o no, a quien por supuesto yo no lo creo, porque es que uno no, ven acá, es que para algo tan tan sorprendente nadie se va a prestar. O sea, eso, y me que por intereses económicos, tú guardarte en una cárcel, porque esa persona, yo me imagino que sabe a lo que se está comprometiendo. Miren, yo lo voy a dejar a ustedes que sigan comentando, porque tengo una situación aquí que atender.
0: Está bien, mira.
3: Ahí los dejo. Buenas tardes.
0: Yo, gracias, Diana. Mira, yo no voy a cuestionar uno ni otro. No conozco, esto, no soy juez. Ahora, como abogado, sí digo que tanto, como nos dice un amigo aquí, que es Richard Lara, nos dice, y es verdad, a inteligencia y el Ministerio Público son los que tienen que investigar. Yo no voy a enjuiciar ninguna de las partes.
1: Exacto.
0: Sí, sí debo decir que aquí hay gente que da para todo.
1: Exacto.
0: No conozco ni los actores, ni el proceso. Lo que sí que es un hecho grave que debe de investigarse. Independientemente de quien sea, debe de haber una denuncia a quien dijo que es sicario. Tiene que producirse una denuncia a la persona que supuestamente, pero aquí no se sorprenda, aquí hay de todo en la justicia.
1: De todo y para todo, como en la sirena.
0: Sí, vamos a decir, saludos, buenas tardes.
4: Sí, buenas tardes, ¿cómo estamos?
0: Bien, hermano, adelante.
4: Sí, yo tengo un comentario.
0: Sí, adelante.
4: ¿Por qué aquí se recoge la basura, todo el mundo, por eso? Y hay un problema. Recogieron la calle Obay, que no es una calle céntrica. Mira, está la guardería infantil, la Monseñor Noel. Y no recogen, y el Servicio Nacional de Salud. Se ve, ya que hay un regalo de basura en la calle, en todas las esquinas, en la Monseñor Noel, que esto es insoportable.
0: Ya, ahí está el llamado al ayuntamiento que nos escucha, Javier de la Nuez, eficiente. Yo sé que va a resolver eso. Entonces, yo, pues no voy a partir de ligero. Voy a dejar que la justicia, la justicia tiene que hacer su trabajo. No puede delimitarse, no puede mirar carita, tiene que hacer su trabajo porque es una denuncia, eso que acaba de decir, mira, es grave, es seria. Ahora, que debo, no sé quién es la persona que supuestamente le pagaron, pero ya hay un hecho cuando tú dices que te pagaron. Ya la justicia tiene
1: que
0: inclusive.
1: Y que no lo mató porque de que le había hecho un favor a su padre.
0: Sí, sí, oye bien, o sea, ya tú tienes por dónde agarrar. Decía cuando estaba Diviani ahí, lo que pasa es que aquí la gente cree que ya tú vas a la policía y yo le quiero poner una querella a Irene porque dijo, no, ya es que no es así, señores, no es la policía, usted debe, y más cuando son casos así, que fulano me amenazó, usted va a la fiscalía. Por eso es que existe ya lo que se llama atención permanente, que hay un fiscal que debe de permanecer en la policía, hay un fiscal que debe permanecer en la policía solo tiene que actuar y debe de actuar cuando hay fragancia de delito. ¿Tú ves? Entonces, reitero, es un caso que no lo veo tan complejo, tan difícil, porque si hay una persona que dice que le pagaron, necesariamente es el actor principal para llegar a quién pagó.
1: Exacto.
0: A quién pagó. Y decía, tampoco a ese lo voy a condenar, porque sí sé de gente que se han prestado para eso y para más, por dinero. Para eso y para más. La justicia tiene un caso ahí que tiene que dar respuesta. Tiene que dar respuesta, porque de ser así, y qué bueno que él mismo se está dando esos motes de sicario.
1: Sí, pues.
0: Entonces, yo creo que puede aclararse esa situación.
1: Pero que es un sicario rarísimo, que primero le mocharon, le llevaron un brazo. Tiene como 40 machetazos en la cabeza.
0: Pero yo no lo voy a cuestionar, hermano. Yo lo que sí creo que la justicia, inclusive le han dado un eslabón para resolver ese caso rápido. Porque si hay gente que ya
1: está pagando para que mate.
0: Sí, se está definiendo como sicario y que le pagaron, pues ya es muy fácil buscar quién pagó, cómo me pagó, dónde me pagó, cuánto me pagó, tú ahí por ahí arrancar. Tiene que dar una respuesta a la justicia, porque se habla de pagar para matar. Y eso no es posible. Eso no es posible. Mira, antes de irnos a la pausa, permíteme saludar a mi hermano y amigo, colega Ángel Toribio, Pedro Cepeda desde Nueva York. Pedro, te esperan por aquí. Rubén Rafael Mateo, reverendo. Rubén, un abrazo. Alexis Cáceres, saludos. Buenas tardes, Alexis. Aquí hay, señores, muchos comentarios. Dice el Germán Luis Almonte Gómez. Bendiciones, igual para usted, hermano, igual para usted. Luz Amador, saludos, Luz Amador. Richard Lara nos dice, bueno, ¿qué creemos de la gestión municipal y todas las instituciones? Bueno, eso están ustedes como pueblo para analizar cómo van las gestiones, hermano, y perdón. Bueno, Richard, usted puede llamar aquí a este programa, 809-525-5858, hermano, cuando usted entienda. Rosy Altagracia Cabrera, él también no habla de un caso de Piedra Blanca, no habla Richard Lara. Dice que la salvadoreña golpeada y vinculada a sicariato evidencia que las redes criminales operan. Bueno, lo que dice, da muchas opiniones, Richard. Muchas positivas, sí, yo lo entiendo. Pedro también nos habla del sicariato y así. Saludo con Richard, con Pedro, para todos. Nos vamos a una pausa, regresamos en breve.
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3: De regreso aquí a su espacio El Mediodía con el Pueblo Siempre. Recordarle que Carwas Brisa del Yuna, Aniana Vargas con libertad, Carwas Brisa del Yuna, Joel Bautista, una estrella. 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Carwas Brisa del Yuna, Aniana Vargas con libertad, detrás de la bomba. Jefferson, ponme un cumpleaños feliz, por favor, un cumpleaños feliz de joven, ¿eh? No como ese cumpleaños tú le pones a Pito, que son de gente vieja, de gente joven. Hay una persona muy, muy de nosotros que está de fiesta de cumpleaños y queremos felicitarle. Carwas Brisa del Yuna, ¿eh? Me avisa, Jefferson, adelante, vamos.

0: felicidades, acá. Felicidades para Roanny Rodríguez. ¿Quién es Roanny Rodríguez? La esposa de Emmanuel Cepeda Rodríguez, mi otro hijo, la piña, la madre de Emma. Así que felicidades, Roanny, en tu fiesta de cumpleaños. Que Dios te siga bendiciendo, que te dé muchos, muchos años más de vida. Felicidades. Tenemos la llamadita. Saludos, buenas tardes. Adelante.
1: José Luis, tú tienes una eminencia en cabina hoy.
0: Ah, claro, es creciendo que estamos.
1: Ese sí es bueno. Mira, una noticia que está acaparando los medios de comunicación en la República Dominicana. Una señora de 79 años llama al gobierno y llama al jefe de la policía que estando en su casa le robaron una caja de dientes y 50,000 pesos. Dice ella que el país está lleno de ladrones.
0: No, no, pero entonces... Pero ¿y entonces, Nelson?
2: De eso, lo grande que ella dijo que no le robaron los panties porque era difícil la vaina. Pero
1: que hasta... pues tú viste la noticia, tú la viste la noticia,
0: Claro. Yo lo escuché de Castillo también, pero ese ladrón tenía que estar en mala porque robarse una caja de dientes.
2: Sí. Ahora ella sí, 65 mil pesos, pues los 50 mil que le llevaron. Y más los 15 que costó la caja de dientes.
0: Bueno, Nelson Castillo. Cuídate, hermano. Bueno, mira, decir, señores, decir con este caso, Pito hablaba ayer de eso, pero yo tuve que irme. Ayer se cumplió un mes del caso del chofer del camión en Santiago, muerto a manos de motoristas. La persona sindicada de darle muerte a este chofer de camión no ha sido apresada. No sabemos, estamos hablando de un simple motorista. Aquí hay gente que han hecho atraco encapuchado y cuando la policía quiera a los dos días lo agarra.
2: Sí.
0: Caso.
2: No, que él, José Luis, no era motoconcho, no era motorista.
0: Bueno, pero se coló en.
2: Él lo que era cobrador de una compañía de préstamos que tenía un hermano de él. Entonces, que es más fácil de agarrar.
0: Pero claro, está identificado.
2: Está identificado, inclusive, claro. Él tenía el nombre en la camiseta, el nombre de la compañía.
0: Sí, y sale en un video.
2: Sí. Eso nada más tenían que darle seguimiento, porque es verdad, como tú dices, cuando la policía quiere, a los 30, a los dos días está cogido.
0: Hemos tenido casos de personas que hacen atracos, que hacen robo, que matan, encapuchados. Y que es más difícil, la policía a los dos días lo resuelve. Entonces, este caso, que la persona va, care vaquero, sale un video, sale eso, la policía no ha podido dar con él.
2: Sí, que fue una multitud.
0: Claro, claro, y yo creo que este caso no podemos dejarlo caer. Hay que seguir insistiendo que esa persona sea apresada. Hay otros, me parece que 7 personas más que tienen medida de coerción, pero a quien le dio muerte está en la calle y la policía tiene que apresar.
2: Que puede matar más gente, porque claro, el que mató que uno, sí. mata a dos, 3.
0: Eso así. Señores, gracias a Irene Báez, que mañana estará aquí nueva vez con Pito. Gracias, Jefferson. Mañana, Dios mediante, estaremos nueva vez con ustedes. Buenas tardes.
3: 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Es la 1.
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La vida es un regalo frágil. 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